0: Sí, ¿cómo es?
1: No, sí, no sé, no sé si me enviaron, pero tiene.
0: Sí, no sé, no sé si me enviaron, pero tiene.